0: Entonces hay 6 pesos para allá, ¿verdad?
1: Sí,
0: 30. Ok, Freddy, gracias, Freddy.